0: fijarse, fijarse.
1: Entró un cebí con bigote.
0: ¿Qué bigote?
1: ¡Oh, uy, qué miedo, chavón!
0: ¿Qué

Erotic de Madonna, eh? Les lletres, que no estem en un ambient, en un horari molt, molt... 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

0: Aquest programa s'emet en segona audició.
1: Es capaz de caer también bajo tu embrujo.
2: Perdona, es que yo tengo un encanto natural que tú no entenderías nunca. Pero que sepas...
1: Eli Arjona, nuestra productora, nuestra
2: Eli, por cierto, que hoy David
1: alma
2: Rius...
1: Alma mater del programa.
2: David Rius, claro, o sea, con él, es como... ¿Te acuerdas aquello de Piqué y el... y aquel que... el cantante aquel cuando los del Madrid perdían tantas ligas que el Piqué le decía, contigo empezó todo? Pues Eli es igual. Amb ell va començar tot.
1: Igual a Piqué.
2: I no, hòstia, t'imaginen, eh? És una Kingsley, mola. O sigui, no, però con ell empezó todo, ¿te acuerdas?
1: Sí, hombre, claro, se me acuerdo.
2: Hace como 6 años con ell. Comenzó todo.
1: 7, cada vez decimos...
2: No, son 6 años.
1: Cada día decimos algo diferente.
2: 2020 era pandèmia. No era pandèmia, sí, era pandèmia. O sigui, no, ja som grans, ja tenim arrugues, i que tu tens el cabell més blanc.
1: Sí.
2: És tan maco, no queda bé.
1: Muy interesante.
2: Sí, no, no, te queda rollo George Clooney, te falta la cafetera, però te queda rollo George Clooney. Muy bien, no, no, muy bien, muy bien. Però bueno, ei, bona tarda, Molins. Estem a Ràdio Molins de Rei, a Molins Connection, el programa que us porta l'esport americà, el futbol americà, la NBA, el hockey...
1: El programa que en su momento era un programa sobre deporte profesional americano.
2: I ja passó a...
1: I ahora es el programa canalla de David i Iván.
2: Molins Anarquia, me gusta.
1: Sí, claro que te gusta.
2: Ens podrien dir,
1: claro que te gusta.
2: Ens podrien dir Molins Anarquia, el programa que trenca motlles.
1: Bajo mi cadáver.
2: Te imaginas. Bueno, claro, tú eres aquí... Realmente tú eres aquí el responsable, pero tú eres el que nos introdujo en todo esto.
1: Qué madre.
2: O sea, al final, si alguien ahí va a echar la culpa, es a ti siempre. Sí. Antonio, ¿qué gente nos traes, Antonio?
1: Si me ven por la calle, lo único que me tiene que hacer es dar el pésame.
2: Antonio, ¿qué gente nos traes? Así no te puedes presentar a las elecciones, Antonio. ¿Qué gente nos traes?
1: Así me hundo.
2: Pero bueno, da igual. Esto es un tema de... De aquí 2 años ya hablaremos de ese tema. ¿Qué te iba a decir? Pues eso es tema Ràdio Molins de Rei 91.2 de la FM, a internet, a radiomolinsderei.cat. Tenim un WhatsApp per si el que ens escolta ens vol escriure, que és el 691-438-847. Bona tarda, Antonio.
1: Bona tarda. ¿Y cómo está la semana?
2: Oh, mojada. Nene, sí, qué manera de llover, por Dios. Yo estuve a punto de cortar 4 troncos y empecé a hacer un arca.
1: Ahora
2: o sea,
1: que,
2: no, no, rollo, ahora, el rollo ahora, me iba a buscar
1: ahora
2: bichos.
1: Ahora que lo dices, sin embargo, qué bonitos son los partidos cuando hay nieve.
2: Eso sí, pero bueno, es un poquito, ya falta un poco para que haya...
1: ¿Febrero?
2: No, diciembre.
1: Diciembre.
2: La época navideña cuando empiezan los partidos, los menos 35 grados en Minnesota y cosas de estas.
1: Bueno,
2: pero eso ya hablaremos en la NFL. Oye, ahí no, que nos perdona, que nos faltara el otro partener.
1: Yo pensaba que... Bueno, sí, es verdad.
2: ¿Lo presento o no lo presento?
1: Presenta al sinvergüenza ese.
2: Qué raro, porque no ha gritado todavía, porque ya sabes tú que Iván, cuando viene lo primero, dice, ¡No se ha presentado el programa! O sea, es muy de Iván eso. Entonces...
1: Muy de Iván. Buena expresión.
2: Es muy de Iván.
1: Muy de Iván.
2: Buenas tardes, Iván, ¿cómo estás?
1: Qué mala leche tenéis, de verdad. Yo esperaba que Eli no cayera tan bajo, sin embargo...
2: Y espérate, que todavía tenemos sorpresas. ¿Sabes esto de...?
1: Brutus, es tú,
2: sí, tú también, hijo
1: tú
2: mío.
1: Tú también, pues lo mismo me acaba de hacer Eli.
2: Tú también,
1: Eli
2: Brutus.
1: Me acaba de pegar.
2: Perdona, o sea...
1: En el Senado me acaba de pegar una de las tambajazos.
2: Perdona, o sea,
1: madre
2: Eli
1: Dios.
2: Es uno dinoy.
1: Es uno dinoy, Eli. Uno de los nuestros.
2: Eli es uno dinoy. Es uno madre de los Dios nuestros, Eli.
1: Pues
2: tal.
1: Sí, señores. Iván no.
2: Oye,
1: está.
2: Iván
1: se ha ido.
2: Además, lo de Iván,
1: Iván
2: curioso,
1: se fue.
2: Iván no está. Iván se ha ido de tu vida.
1: Laura Pausini.
2: Correcto. No, sí, Laura Pausini, ¿era?
1: Por favor.
2: No, perdona. No. Alex Sintek.
1: ¿Qué dices? No,
2: busca o internet. Alex Sintek.
1: No,
2: Laura
1: estoy...
2: no está.
1: No,
2: Alex Sintek era o un chaval con los ojos azules. Pero no era. No. Laura Pausini, ese fue
1: claro,
2: ese.
1: Bueno.
2: Que no tiene nada que ver con Laura no está. Laura se fue.
1: En mi versión sí.
2: Laura, pero tú porque te metas canciones, tío.
1: Sí, o sea, sí, la verdad que sí.
2: Laura no está. Laura se fue. Laura bueno, se escapa de mi
1: Iván
2: vida.
1: Iván no está.
2: Es
1: por tanto, hoy el análisis de la pretemporada de la NBA.
2: Va a durar entre cero y nada.
1: Prescindimos de él porque no estamos al nivel.
2: No. Vamos a la NBA. No, pero te espera. Vamos a dar 2 minutos de NBA, porque es que tengo muchas ganas de tirarle una cosa en cara a Iván.
1: Bueno, podemos hablar de la Liga de Baloncesto Femenina, eso sí.
2: Eso sí, podemos eso hablar sí, de la Liga de Baloncesto Femenino.
1: Eso podemos hablar.
2: Pero... ¿Ves cómo no es la... Nec, Alex Intendo, Nec, gracias, Eli. ¿Veus com ja pitgem professional a Ràdio Molins de Rei, Antonio?
1: Hombre,
2: tu que vienes
1: no,
2: aquí...
1: No dudaba, no dudaba.
2: Es que aquí no hay profesional. ¿Ves
1: perdona, yo vengo 2 veces por semana.
2: Por eso, y siempre lo dices, o sea, no hay profesional.
1: Ahí la...
2: ¿Dos veces por semana?
1: Sí, claro. Estoy en la tertulia de los martes.
2: Ah, esas que
1: de 9 a 10. Esa que es casi un bálsamo de paz y tranquilidad.
2: Qué bonito.
1: Salvo cuando no lo es.
2: Es una base de aceite, ¿no?
1: Salvo cuando no lo es.
2: que habláis de la cría de la cría de,
1: del cuervo
2: del sí del escarabajo en
1: mímamente.
2: Vale, oye, qué guay, ¿no?
1: Escúchame una cosa.
2: ¿Qué quieres?
1: Tú tienes preparado lo que es lo mejor, lo peor y
2: pues
1: lo
2: no, pero como los últimos 6 años, o sea, no tengo preparado nada. Vale. Llevamos 6 años sin preparar
1: porque
2: nada.
1: La verdad,
2: no
1: es
2: tengas
1: que,
2: hora de...
1: la verdad es que hay cosas que decir, pero yo al final...
2: Oye, vamos a hacer una cosa, si te parece.
1: Sí.
2: Nos vamos a poner por faena, son las 19:13, recordad, Radio Molins de Rey, 91.2 de la FM, al Radio Molins de Rey.cat. Tenim Instagram, nen, Radio Molins de Rey,
1: sí,
2: ten
1: sí,
2: Instagram.
1: Sí, tenemos de todo.
2: Tenemos de todo. Menos ganas de trabajar, tenemos de todo. Oye, ¿qué te parece si tiramos el bueno, el feo y el malo y a partir de ahí pensamos qué hacemos?
1: Sí.
2: Pues Eli, al bo, al lleig i al dolent.

0: Yo creo que seguramente esta ha sido la mejor sintonía de todo el programa que hemos elegido en toda la historia de Muniz con
1: Sí, muy original, casi la creamos nosotros.
0: Yo creo que sí, o sea, fue...
1: Nadie la había escuchado nunca jamás.
0: Tú sabes las canciones estas que ahora crean los reggaetoneros, Bad Bunny en colaboración con no sé quién, o no sé quién en colaboración con no sé cuánto. Pues esta es Sergio León en colaboración con nosotros, con Radio Muniz de Rey.
1: Nosotros pusimos un poquito la puntita. Muniz,
0: hola, Eli. Da igual, si no se hace ni...
1: Escúchame, vamos a por ello. ¿Tú qué opinas sobre esta semana del deporte panamericano? Porque ha habido muchas cosas y recordaba yo que la semana pasada ya decía que estamos ahora en el punto álgido en el cual las cuatro grandes ligas
0: la NFL ya está en la cuarta jornada, ya vamos camino a la quinta, ya empieza la cosita ya a ponerse interesante, que realmente es a media temporada, o sea, a partir de la jornada 7, jornada 8 ya la cosa ya se pondrá seria.
1: La liga de béisbol.
0: Pero ya la liga de béisbol están, si no me equivoco, en playoff, ¿no?
1: Están en playoff y están ya casi en finales de división.
0: Oh,
1: solo
0: bueno.
1: Queda un partido por dilucidar. Sí, sí, efectivamente.
0: Vale. Y la NBA empieza la pretemporada. Si vos venís... No, ah, vale, no, si vos venís... ¡Hostia, Tony! Mira. O sea, aquí manda la actualidad.
1: Sí. Escúchame, aquí...
0: Ven aquí.
1: Es que no sabe que estamos en directo.
0: Ven aquí, Tony.
1: Estamos en directo. Espera un segundito. Ahora mismo ha entrado en esta habitación...
0: No, te emociones, que eso voy a decir yo.
2: ¿Qué tal?
0: ¿Cómo estás? ¿Todo bien? Me alegro verte.
1: Viene por interés, ¿eh? No, tampoco creas que...
0: ¿Ha venido a buscar pasta?
1: Sí, sí, sí.
0: Es lo que dicen los hijos, a mí me pasa igual. No, ¿a dónde vas, Tony? ¿Dónde vas a estar mejor que aquí una hora con nosotros?
3: No, tengo que ir a buscar materiales.
0: Vale. ¿Pero qué materiales? ¿De qué? ¿De cosas de fútbol americano?
3: No.
0: Acércate al micro, Sandra, que si no te oyen los dos oyentes que tenemos.
1: Ahora explica quién es, porque los oyentes estarán alucinando.
0: Oye, no, que estamos flipando.
1: Es Antonio Valverde.
0: ¿Me dejas que...?
1: Junior,
0: que me hace mucha ilusión.
1: Preséntalo tú, va, pero preséntalo.
0: Es que tenemos un campeón de Europa. Yo creo que es el top de nuestro programa. Acaba de pasar ahora mismo, justo el día que no viene Iván. Y es que tenemos un... Además, mola, porque es justo cuando no viene Iván. Tenemos un campeón de Europa de Flaxus 17, tío. ¿Qué tal, Tony? Sí. ¿Cómo estás? ¡Felicidades! Sí. ¡Crack!
1: Oro consecutivo. Y no sabe todavía... que el año pasado su majestad el rey le felicitó, por supuesto.
0: ¿Y ese año también una carta fijo, me ha dicho el papa?
1: Sí, no lo sabe, pero sí.
3: No lo sabía, me acabo de enterar ahora.
1: Para que veas.
0: Tony, aquí en el programa tenemos una duda. Aquí tenemos un... Pero no hagáis señas, que sois mimos.
1: Sí,
0: o sea, parad, estamos hablando.
1: Porque yo le he dicho que viniese... aclarémoslo. Yo le he dicho que viniese por si tenía que ir a coger un material deportivo.
0: Ah, vale.
1: Porque
0: vale,
1: ahora
0: vale.
1: Este chico está en un ciclo deportivo.
0: Ah, qué guay. ¿Qué está haciendo? ¿Un ciclo
1: y entonces,
0: deportivo?
1: Pues, tiene que coger material. Pero si realmente no tiene, necesita ningún material deportivo, se puede ir sin ningún problema. Le libero de la obligación.
0: Oye,
1: y
0: Tony,
1: la vergüenza.
0: Un placer. Guapo, cuídate mucho y felicidades sobre todo y a disfrutar. Aunque tu padre diga que no te merecías el MVP, que todos pensamos que sí, felicidades y disfruta.
1: Qué sinvergüenza. Bueno, estábamos hablando de lo mejor
0: cuídate,
1: de
0: guapo.
1: La semana en el deporte americano. Dime, ¿qué es para
0: que
1: ti?
0: Que no,
1: mejor?
0: Que mola mucho porque estamos ahí en todo el pleno medio casi ya apogeo, o sea, medio casi ambiente total de la NFL, lo que decíamos, cuarta jornada, mira, NBA a punto de empezar.
1: ¿Me dejas correr barrer para casa?
0: Sí,
1: y decir
0: claro,
1: que lo...
0: No me hables de la Liga Catana de fútbol americano.
1: No, no. Lo maravilloso que es la NFL, que venga. Una semana a otra cambia todo.
0: Sí, total, ¿eh? Has visto,
1: y,
0: ¿eh? Qué guay.
1: Y barro para casa,
0: ay,
1: evidentemente, porque los
0: vamos
1: patios...
0: Vamos a hablar de eso, vamos a hablar.
1: No, pero quiero decir, pero no por los patios, sino...
0: Vale.
1: Tenemos la idea de que, oye...
0: Vamos a hablar de eso.
1: Eso de que todo el mundo puede ganar un partido...
0: Sí.
1: A veces es
0: menos
1: un poquito
0: los Dolphins.
1: A veces es un poquito complicado. Sin embargo, la realidad es esa.
0: Sí,
1: cualquiera
0: sí.
1: Puede ganar un partido. Los Patriots parecían que estaban jugando fatal, que no tenían opciones. Había ya rumor de
0: la verdad
1: de,
0: es que
1: de que Drake May no valía nada.
0: Correcto.
1: Y de repente, el siguiente partido, oye, ganan a los Buffalo Bills que
0: venían
1: invictos.
0: Que sí. No, no te quito razón. No te quito razón.
1: Lo digo yo, lo mejor de esta semana es comprobar una vez más que en el deporte sudamericano
0: mola mucho.
1: Cabe la posibilidad de sorprendente y que no hay nada que se pueda dar por asegurado.
0: Me encanta. Oye, pues sí, pues me gusta mucho.
1: Gracias.
0: Me gusta mucho.
1: Después de todo hay un cierto nivel.
0: Sí. Tendría que decir algo malo, pero es que...
1: Las lesiones.
0: El tema de lesiones. Mira, el otro día precisamente, además, en TikTok sigo a tres o cuatro chavales que hablan de NFL bastante bien y eso. Y salió un chaval explicando todas las lesiones que está viendo durante estas cuatro jornadas. Y es una locura la de lesiones, y además lesiones de jugadores súper mega importantes.
1: Sí, sí,
0: el
1: sí.
0: Otro
1: sí.
0: El otro día hablábamos de Jason Darks, en los Giants, el quarterback, pero están habiendo lesiones muy, muy, muy importantes, de aquellas que lastran al equipo.
1: Claro, y además, sobre todo las lesiones, cuando afectan a jugadores que ya están lesionados.
0: Correcto.
1: La verdad es que dan más lástima, porque pueden romper la dinámica de un jugador y toda su vida deportiva. En todo caso, es verdad que es una cosa perpetua. Es decir, sí, el fútbol americano, y no solo el fútbol americano, también el baloncesto a nivel profesional, son unos deportes muy duros físicamente, uh-huh, sobre todo por el nivel de intensidad de las jugadas, y la verdad es que, claro, pues sí.
0: Es algo que hablamos siempre, ya sabes, esto que siempre lo hablamos, el hecho de ser que son, claro, temporadas muy cortas, mucha tensión,
1: y de hecho,
0: mucha presión.
1: La semana
0: presión.
1: Pasada yo había elogiado a Mac Hollins y decía que era una de las claves,
0: correcto,
1: de los Patriots. Oye, a la semana siguiente se lesiona.
0: Lesión. No, por eso, por eso, por eso.
1: Y se hablaba, y ahí tiene mucha importancia los secundarios y los jugadores que salen, y perdona que siempre diga a los Patriots, porque es el referente que más sigo, pero por ejemplo, el Zach Sims, que hizo ese super touchdown que todo el mundo ha estado repitiendo en las redes,
0: es
1: un jugador que no estaba ni dafteado, es un jugador que viene en su segundo año, pero que viene como tercera y cuarta opción.
0: Correcto.
1: Y al final, pues mira, por culpa de las lesiones que tiene, que es algo tan negativo, también hay algo positivo, podemos decir un mec de que hay gente que tiene oportunidades. Uh-huh. Por tanto, todo es un poquito dependiendo de la perspectiva que se tenga.
0: Correcto, correcto. No, ya te digo, el problema de las lesiones, bueno, ya lo sabemos, sobre todo en la NFL, que son, claro, ser temporada, lo que decíamos, ¿no? Ser temporadas tan cortas y tan intensas, de tanta presión, al final una lesión realmente, como sea una lesión medianamente grave, te pierdes toda la temporada. Te metes en la lista de IR, que es la lista de lesionados para toda la temporada, y ya pierdes un año completo, ¿no? Con todo lo que eso significa cuando los jugadores tienen esas carreras tan,
1: por ejemplo,
0: tan cortas.
1: Los Commanders, que apuntaban en buena dirección con la lesión de Jay Daniels, aunque regrese ahora, pues ya han bajado un nivel que veremos si recuperan. O sea,
0: correcto,
1: que realmente hay temporadas que tú planificas perfectamente y se te va con, vamos.
0: Totalmente.
1: Escucha una cosita.
0: ¿Qué? Dime.
1: No sé, comentamos un poquito baloncesto y luego vamos ya a la NFL, que va a ser el...
0: ¿Que quieres comentar un rato de NBA y luego...?
1: Sí, vamos a comentar sobre todo la NBA femenina, porque ya sabéis que aquí intentamos que el deporte femenino esté bien potenciado.
0: Venga, oye, no, pues me vas a dejar que diga una cosa de NBA yo también y luego hablas tú de la NBA femenina y venga, y disparamos. Pues, Eli. Más nota que él y te manajo, ¿eh? Como se nota que él aquí te... Sí. No, perfecta. Me encanta. Bueno. Qué bueno, explícame, ¿qué me quieres comentar de la WNBA?
1: Bueno,
0: me encanta.
1: Si vamos a un poquito, no a la polémica, pero la cuestión es, al final las Indiana Fevers perdieron,
0: vale.
1: Caitlin Carr fue eliminada, ya hablábamos que la primera ronda es a 3, con lo cual queda muy poco, y claro, entonces lo que es los ratings de televisión.
0: Hombre, claro, si pierde la número uno, pues casi
1: han
0: que.
1: Han bajado, pero a una barbaridad, ¿eh? Entonces,
0: correcto,
1: bueno, pues hay lo que hay. Luego la gente también tiene el interés que tiene, y pues mira, pues ¿qué se le va a hacer?
0: Ajá.
1: En todo caso, claro, bajan de 2 millones a 700.000 o 600.000 personas.
0: Claro, o sea, es que es eso, al final, si no te juegas, como si elimina a LeBron en la primera ronda. Sí. Pues te va a pasar exactamente lo mismo.
1: Sí, sí, sí.
0: Es como entonces, si enviaron un LeBron a un...
1: Ahora, si no me equivoco,
0: Stephen Curry en la primera ronda.
1: Están jugando a las finales de conferencia, y quienes dominan son las Valkyrias y los Atlanta Dreams. Los Atlanta Dreams, que era justamente el equipo que estaba luchando con las Indiana Fevers por el primer puesto.
0: Sí.
1: Es mi opinión, completamente de ignorante, pero yo creo que precisamente esta lucha por superar a las Indiana Fevers les ha puesto completamente... Y es, creo que es la primera vez que lo digo esta temporada, on fire.
0: Olé, muy bien.
1: Y realmente han conseguido un nivel, pero nivelazo. Ajá. Entonces, es posible, por tanto, que nos encontremos una final, pues bastante, pues eso, entre las Golden State Valkyrias y las Atlanta Dreams. Y quede fuera, pues, New York Liberty, incluso Las Vegas 6, que si no me equivoco fueron las campeonas el año pasado.
0: Correcto.
1: Bueno.
0: Sí, la verdad es que están bastante interesantes
1: el formato de las semifinales. El formato de las semifinales es más parecido al que veía, al antiguo de la NBA.
0: Al de 5, ¿no?
1: 2-2-1. uno.
0: Dos, dos, o sea, dos en casa, dos fuera y uno en
1: que
0: casa.
1: Era el original de la NBA. Que ya no se hace así.
0: No, no se hace así. No, ahora es, o sí que se hace así. No, dos, dos, uno.
1: Sí, ahora creo que está cambiado. O, bueno, como es formato a 7...
0: Me parece que es 2-1, 2-1-1, no sé, algo así, me suena. Me suena algo del estilo.
1: En principio, ya te digo, el tema está...
0: Sí.
1: Bueno, pues es al mejor de 5, las finales es al mejor de 7...
0: Y ya la final...
1: Atlanta Dreams está a una victoria de clasificarse para la final.
0: Ah, muy bien.
1: Y bueno, pues la semana que viene, pues yo creo que ya podremos hablar de la final. Y yo te digo que casi apunta a Atlanta Valkyrias. Tiene
0: toda la pinta de que será ese Atlanta.
1: Y ya está, simplemente eso, no vamos a hacer...
0: Eso querías hacer esa puntuación.
1: Sí, no nos vamos a hacer pasar por expertos en la liga femenina. Vale,
0: porque
1: no
0: realmente
1: somos,
0: tampoco es que lo seamos, somos, también hay que reconocerlo.
1: Pero
0: o sea,
1: sí que me gusta comentar.
0: Tenemos que reconocer
1: nuestra
0: falta de capacidad.
1: Y si quieres, aprovecho también para hacer, digamos, un poquito el hub de todo del deporte que de alguna manera sigo. ¿Qué es el béisbol?
0: Déjame hablar primero. Es que quiero decir... Vale, me estoy haciendo una cosa encima, que dice la gente. Es que me estoy haciendo una cosa encima. La semana pasada, yo espero que Iván escuche esto. Y si no lo escucha, ya se lo haré luego escuchar. La semana pasada Iván se reía de nosotros. Y ¿te acuerdas que nos ponía la música del circo? Porque decía, ¡ay, los Patriots! ¡Ay, los Steelers!
1: No le hago caso.
0: Y nos ponía la música del circo del na-na-na-na-na-na-na-na. Pues esta semana Iván se merece esa música. Y me vas a decir tú, ¿por qué? ¿Por qué?
1: Sí, ¿por qué?
0: Porque ha dicho la Euroliga que si quieres arroz Catalina.
1: Ah, bueno, claro.
0: Ha dicho la Euroliga que... Hasta luego, Mari Carmen. Uy, perdón, Mari Carmen no se puede decir. Ha dicho la Euroliga que... Hasta luego, Lucas.
1: Bueno, a ver.
0: Que ha dicho...
1: Iván además... es joven.
0: Sí.
1: Más joven que nosotros, evidentemente.
0: Yo creo que ahí ha pecado de juventud.
1: Sí.
0: ¿Qué ha pasado? Que, bueno, nada, un resumen súper rápido. Reunión esta famosa que dice Iván, el 5 de octubre va a elegir, no sé qué. ¿Qué han dicho? Pues ha dicho la Euroliga. Bueno, ha dicho la Euroliga. Ha dicho el Barça. Ha dicho Olympiacos y ha dicho el Armani de Milán que hasta luego, Lucas, que si quieres algo, que ves a buscarlo a donde lo buscó Clavijo, ¿sabes? Y es verdad que han dicho que la Euroliga está intentando crear el formato franquicia dentro de los equipos de la Euroliga. Pero que han dicho que le han dicho a la NBA que no.
1: Yo creo que la explicación que di, no lo dije por decir, es decir, si tú... tomas como referencia todos los intentos y experimentos los últimos 20 o 30 años y ves el intento de los americanos de implantar su estilo de negocio aquí y ver cómo fracasa, porque Europa, tú puedes estar de acuerdo o no, tiene su propio modelo de negocio deportivo o su propio,
0: es que es totalmente diferente.
1: O su propio modelo de competición deportiva. Lo hemos visto, lo hemos sufrido con la NFL Liga, con tal.
0: Con la NFL Europa de los Dragons de hace 20 Europa, años, con la NFL Europa de ahora.
1: Entonces, es tan diferente que o se encuentra justamente un equilibrio perfecto entre las dos sensibilidades, que es muy difícil, o realmente no es posible.
0: Lo que le insistía a Iván la semana pasada y cuando hemos hablado de este tema era eso, ¿no? Que era el concepto de liga, el concepto de equipo que tienen en Estados Unidos y que tienen en Europa. En Estados Unidos, ¿qué tienen? Tienen el concepto que todos conocemos. Es una franquicia y yo soy el propietario y me llevo mi franquicia donde me sale de
1: bueno,
0: allí, ¿vale? ¿Qué pasa? Aquí en Europa eso no se lleva.
1: A ver...
0: Aquí en Europa es totalmente diferente. Aquí en Europa...
1: Incluso el único sitio donde se podría... Es curioso porque el único deporte donde realmente se podría entender eso sería... O donde ocurre eso es en el baloncesto FIBA en Grecia.
0: En Grecia, correcto.
1: En Grecia verdad que hay una, digamos, un cierto patrimonialización por parte de millonarios griegos.
0: Así que imponen, que de, meten pasta.
1: De lo que es el equipo. Y a mí no me extrañaría que un millonario cogiese ese equipo y se lo mandara a otra parte. Ese millonario está muy vinculado,
0: A esa ciudad, a ese equipo, a ese club. Por eso a eso iba, ¿no?
1: Claro.
0: Que precisamente aquí el arraigo de equipo a la ciudad, a la afición, a todo eso, es muchísimo más elevado que puede ser en Estados Unidos, donde, aunque tú tengas una afición, que tú seas los New York Knicks, ¿vale? O sea Seattle, mira, te pongo el ejemplo de Seattle,
1: quizás los Knicks es una de las excepciones.
0: Vale, seguramente, vale. Pero bueno, te pongo el equipo de Oklahoma, el ejemplo de Oklahoma, así que, aunque tú tengas ese arraigo a la ciudad, al concepto, a la idea, al final viene el señor con la pasta y dice, hey, pues me lo llevo, me lo invento, me lo llevo a Nebraska.
1: Pero te lo voy a decir de una ¿sabes? Manera, porque tú lo dices de una manera un poco negativa, pero yo te lo voy a decir de una manera positiva.
0: No, negativo no es.
1: Sí, ya lo sé, pero quiero decir, te lo voy a decir de esta manera. Realmente, desde la concepción norteamericana, lo que prima es el espectáculo.
0: Correcto, es negocio.
1: Para el espectáculo es lo que me ofreces. Entonces, claro. Si tú me ofreces un espectáculo que a mí me gusta, yo lo disfruto. Y el vínculo que tengo es un vínculo. Sí. Visual y un vínculo de espectáculo. Si tú te vas a otro sitio, habrá otro espectáculo que me atienda. El único, quizás, punto de conexión parecido al europeo es en el college. En el college vinculación no está.
0: Pero claro, ¿por qué? A ver, ¿por qué? Porque estás hablando de una universidad. Tú no puedes mover una universidad de estado a estado.
1: Pero porque los aficionados de la universidad normalmente están vinculados por el paso suyo o de familiares
0: efectivamente.
1: O por el área
0: a eso me refiero.
1: Del lugar.
0: Claro, y tú no vas a mover una universidad.
1: Ahí sí que se podría hablar de una concepción europea.
0: Una concepción más europea.
1: Pero desde un punto de vista profesional, como tú has dicho, el que va a ver un partido de la NBA o de la NFL en Charlotte, va a ver un partido de la NBA o de la NFL y va a disfrutar y va a apoyar a su equipo, pero si su equipo se va y viene otro equipo o tiene otro espectáculo, lo va a ver también.
0: Sí, no,
1: es
0: no,
1: otra concepción diferente. O sea, lo que intentábamos explicarle a Iván
0: y él decía que no.
1: Con relativo éxito.
0: Y es lo que me refiero precisamente, es eso, es el arraigo que tiene el equipo en Europa, que no tiene el equipo, aparte de la universidad, que es otro tema totalmente diferente. Es más, si te fijas en la NFL, el único equipo que realmente no puede moverse es solo Green Bay. ¿Por qué? Porque es de la gente.
1: Claro.
0: Es el único equipo, pero el resto...
1: Pero porque es un equipo que está vinculado realmente a la población.
0: Es el más europeo,
1: es
0: correcto.
1: Es la excepción.
0: Es la excepción, pero realmente cualquier otro equipo tú puedes coger y me lo invento, Pittsburgh cojo y me lo llevo a Chicago, ¿sabes? Y monto los Chicago Steelers.
1: Claro, o sea, evidentemente cuando hayan pasado 200 años de competición,
0: claro,
1: si se ha mantenido
0: es
1: previsible que la cosa cambie. Pero mientras
0: correcto,
1: yo
0: creo que por eso no puede funcionar el modelo americano en Europa. Que es lo que habíamos hablado.
1: Cuento cómo está la Liga de Béisbol, ¿vale?
0: ¿Me cuentas cómo está la Liga de Béisbol? Venga, ¿no teníamos sintonía de béisbol?
1: Sí, vamos por ella, que además es una de las más bonitas que tenemos.
0: Sí, pues tírala. Bella. La Liga de Béisbol ha adoptado la sintonía de la NFL.
1: No. La Liga de Béisbol está tan interesante...
0: Que se parece
1: que
0: a NFL y por eso...
1: ha puesto la música energética de la NFL y me parece muy bien.
0: Me encanta el plan. Oye, ¿cómo la has bailado ahí? ¿Cómo se da en estudios?
1: Me he quedado un poco impresionado.
0: ¿Por qué?
1: Porque
0: has visto un partido de la
1: Liga de Béisbol. Porque de las cuatro eliminatorias, tres ya se han resuelto.
0: Olé.
1: Y además con un resultado claro, ¿eh?
0: ¿Sí?
1: 3-1.
0: O sea, pues es raro, porque en las eliminatorias que hay un 3-1 es raro, ¿eh?
1: No, Tampa Bay, no, de hecho ni eso, Tampa Bay ha ganado la serie a los Yankees por 3-0. Arrasado. Los Yankees llevan dos o tres temporadas que empiezan mal, de repente vienen para arriba, suben, te dan la expectativa, dices, ostras, estos son los Yankees.
0: De toda la vida queremos estos Yankees, pero...
1: Derek Jeter,
0: Sí, pero se acabó.
1: Y luego llegan al playoff. 3-0.
0: Sí, no.
1: El miércoles acabó ganando Tampa Bay Rays 4-3 y ya está, eliminado, sweeps, barrido. Pero los Dodgers, que habían tenido un poquito más de problemas, han vuelto a remontar y han ganado los Atlanta Braves por 3-1.
0: Nos vimos que los Dodgers son uno de los favoritos, ya lo fue el año pasado.
1: Claro,
0: el año pasado ganaron, ¿no? Sí, el año pasado fue cuando ganaron.
1: Han ganado el último partido 4-1, o sea... No se puede hablar que hayan tenido, una serie complicada.
0: Vale.
1: Y quizás los que han sufrido un poquito más, pero que al final se han sacado también la temporada, es Milwaukee Brewers contra San Diego Padres.
0: Ok.
1: Que son Milwaukee y Dodgers realmente
0: son los favoritos
1: para llevarse a las series mundiales, pero van a jugar entre ellos.
0: Con lo cual, uno de los dos va a caer. Si uno de los dos acabará cayendo.
1: Es de hecho la segunda final consecutiva de conferencia que enfrenta
0: entre Milwaukee
1: a los dos. Y por el otro lado, la única final que no está de división, que no está acabada, es entre los Cleveland Guardians, que fue uno de los mejores equipos de la temporada con los Chicago White Sox.
0: Vale.
1: Empezaron los Chicagos bien y van 2-1.
0: Okay.
1: Por tanto, si Chicago gana el próximo partido, que se juega, si no me falla la memoria, el viernes, si gana el próximo partido, se clasificará, o sea, por el 3-1, si no, si no irán al quinto partido.
0: Vale,
1: o sea, que está realmente
0: interesante,
1: está realmente interesante, y lo que apunta la cosa, lo que apunta la cosa en principio sería que a lo mejor los Dodgers repiten triunfo.
0: A ver, la verdad es que es el equipo que los últimos, ¿no? Además, si no me equivoco, los dos últimos años...
1: Es el vigente campeón, sí.
0: Es el vigente campeón y viene a dos años seguidos ganando, o sea...
1: No se hubiese visto...
0: Y sea un tercer año.
1: No se preveía un triplete, ¿eh?
0: No, pero es raro porque normalmente todos conocemos cómo funciona el deporte americano, que al final siempre...
1: No, y además el béisbol es muy difícil que repitan.
0: Y el béisbol más, por eso. No, la verdad es que los Dodgers tienen una buena racha, llevan dos años, y a ver qué tal ese tercero.
1: Estamos hablando que... Voy a confirmarlo porque no quiero dar... Si puedo confiar, si puedo, porque...
0: Si te deja el sistema técnico.
1: Vamos a tener que decir yo que ponga un ordenador mejor.
0: Yo creo que sí. Comandant, hem de canviar el tema de la tablet, ¿eh? Un iPad, alguna cosa d'aquestes, que funcioni bé.
1: Sí, igual es la wifi, pero bueno.
0: Nah.
1: Bueno, da igual. Ya
0: no cobré, si no tenían... Han estado no sé cuántas semanas y con eso de internet.
1: Ah, bueno, es verdad. Por eso a lo mejor es la
0: por
1: wifi.
0: Por eso a lo mejor
1: sí,
0: es eso.
1: Sí,
0: no, a lo mejor es la wifi. Pero bueno.
1: En principio, sí. Muy interesante, está muy bien.
0: Siempre un playoff, con lo cual la cosa promete bastante.
1: Vamos a ver si hacemos el esfuerzo. No
0: promete
1: el esfuerzo,
0: bastante.
1: Bueno, es un esfuerzo por...
0: A ver, no prometamos nada.
1: No, pero ¿por qué no?
0: Porque después no lo hacemos.
1: Puedo prometer y prometo.
0: Eso, hostia, este es amigo tuyo,
1: ¿te
0: ¿no?
1: acuerdas, eh?
0: Sí, hostia, este me pilló a mi joven.
1: No,
0: hace ya años este señor.
1: No, lo que te quiero decir
0: Hombre, primero los resultados y unos pocos de highlights, yo creo que podemos ver.
1: No, y las finales igual la, sí.
0: Y las finales sí, que
1: mira,
0: ya
1: vale, ya lo
0: mismo.
1: Tengo.
0: Venga, va, dispara.
1: El viernes es Cleveland.
0: Vale.
1: Y voy a ver, únicamente iba a ver si había algún partido el sábado, el domingo.
0: Ajá.
1: Volvería a jugar Chicago contra Cleveland y ya Los Ángeles juega contra Milwaukee.
0: Vale.
1: Que es lo que quería.
0: Que es lo que decíamos que era esa final anticipada, que podía ser esa final, claro. Esa serie mundial anticipada perfectamente.
1: Claro.
0: Que es Los Ángeles contra Milwaukee.
1: Claro, Tampa es el que está esperando para ver si es Cleveland o Chicago. Por tanto,
0: Tampa
1: ya hay
0: Big
1: una
0: Rays.
1: Final de conferencia prevista y la otra está pendiente.
0: Perfecto.
1: Bueno, pues con esta...
0: Oye, me encanta la aportación MLB, Major League Baseball.
1: Sí, sí.
0: ¿Quieres
1: además,
0: decir algo, ¿quieres
1: además,
0: decir algo
1: escucha,
0: de hockey?
1: No.
0: No, así me gusta. Que hace frío en el campo.
1: Escucha una cosa. Si se clasifican los Dodgers y ganan,
0: vale,
1: habremos
0: vale.
1: visto... habremos comentado y habremos relatado un hecho histórico en el deporte americano.
0: Hombre,
1: porque yo no tengo tan claro que por lo menos en las últimas décadas haya un equipo que
0: haya ganado
1: tres
0: años
1: veces.
0: Seguidos.
1: O sea que estaremos ahí para comentarlo.
0: Sí, no. Nosotros siempre estamos ahí. Otra cosa es que lo comentemos. Pero sí. Siempre estamos nosotros.
1: Y ahora sí.
0: Además, como somos el único deporte que habla de fútbol, de deportes americanos, somos los
1: estoy
0: únicos que podemos.
1: Con toda la energía que nos ha dado Eli, pero vamos a volver a poner la música para la NFL.
0: ¿Vas a poner la música para NFL? Sí. ¿Cómo la música? La casa es grande, tenemos músicas aquí, vamos, para montar una lista, una playlist de Spotify.
1: Y porque Eli es más clasicona.
0: Sí, Eli
1: porque
0: no es
1: yo le pondría que le diría, hoy que no está David, por favor, que alguien me ponga Taylor Swift, que alguien me ponga...
0: Que no está Iván, que no está Iván.
1: No,
0: ha dicho hoy que no está David.
1: Que no David, ya, claro. Claro, hombre.
0: Hoy que está Eli.
1: Claro.
0: No, porque Eli te hubiera puesto Rousseau.
1: Me pone los panchos porque ella es más clasicona.
0: No, te hubiera puesto Rousseau y un de la meva vida. Rousseau no...
1: También.
0: I love you. Bueno, t'estimem. Oye,
1: 19:36,
0: 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Es que si no lo decimos,
1: sí, claro.
0: El capi después el comandante nos mete bronca.
1: Claro.
0: 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Y ahora sí, Antonio, míralo, Antonio haciéndose un selfie.
1: Es que me está mandando un WhatsApp un amigo
0: qué
1: y debe
0: mola.
1: Pensar, ¿qué está haciendo esto?
0: Dile, tengo unos cascos.
1: No le contesto.
0: Ah, vale, estás demostrando claro, que es como hago yo con mi hija cuando me llaman a esta hora. Le envío una foto del micro de la radio.
1: Claro.
0: Y ahí entiende perfectamente.
1: Creo que quiere que haga un juicio. Luego te llamo. Para que vea que le respeto.
0: No hagas esas cosas son
1: porque
0: feas.
1: Porque no puedo hacer un selfie.
0: Bueno, no digo un juicio.
1: Ah, vale. Escucha una cosa. Tú estás muy contento.
0: O sea, el efecto que también está el David. No
1: tú estás muy contento, pero... Hey, tú estás muy contento, pero primer
0: calla.
1: Partido es viernes, el de viernes 2 de octubre.
0: Be water, my friend.
1: Coméntamelo.
0: Be water, my friend. Be water, my friend. Be water, my friend. Pues es que te voy a comentar lo que te he comentado en la temporada, que vaya mierda equipo tenemos. Ya está, eso es todo mi resumen de los Steelers. A partir de ahí.
1: Es un buen análisis, serio, formal. Que si el receptor, que si el safety.
0: La noticia fluye.
1: Que si la X, la O. Está
0: pim, pam, pim, pam. Bueno. Oye, vamos a empezar por el principio.
1: Sí.
0: Di los resultados, que vale. A ti te gustan esas cosas.
1: Perfecto. Steelers perdió 24-27 contra los Cleveland Browns. Los Colts ganaron 30-13 en el partido en Londres contra los Washington Commanders. Los Patriots ganaron 29-26 a los Buffalo Bills.
0: Bien.
1: Los Jets perdieron 12-23 contra los Chicago Bears. Jaguars ganó 22-17 a los Bengals. Ajá. Cardinals perdió 24-36 contra los New York Giants. Ajá. Los Angeles Rams ganaron por 24-20 a los Philadelphia Eagles. Packers ganó 17-14 a los Buccaneers. Titans perdió 18-24 contra los Baltimore Ravens. Cowboys ganó 34-30 a los Texans. Dolphins perdió 10-15 contra los Minnesota Vikings. Chiefs ganó 30-27 a los Raiders. Broncos perdió 14-24 contra los San Francisco 49ers. Chargers perdió 23-30 contra los Seattle Seahawks. Lions perdió 26-32 contra los Carolina Panthers, para mí la sorpresa de la jornada.
0: Ah, no sé.
1: Y Falcons ganó 45-24 a los New Orleans Saints.
0: Realmente lo de Falcons, lo que decíamos, el año pasado hablábamos de los Psycho Falcons, igual están aquí arriba, igual están perdiendo 6 partidos, que igual ganan 6 seguidos, y este año van en el mismo camino. Me meto igual en típico, que vale que es New Orleans, que vale que con todas las limitaciones que
1: con
0: tiene.
1: Con Michael Penix, ¿no? ¿Están?
0: Sí, correcto, con Michael Penix, inmediatamente, e independientemente de eso, están arriba, abajo, abajo, arriba. Oye, que... Dame dos datos rápido que aquellos que diga. Quiero comentar esto y esto.
1: No, yo, a ver, yo, toda la jornada me parece muy interesante.
0: Ajá.
1: Es verdad que Cleveland Browns ya va 3-1.
0: Con el rollo, correcto.
1: Yo no le he visto jugar lo suficiente para poder decir si realmente es un equipo. Lo que, ojo, es que ya vamos a empezar la semana quinta, ¿eh?
0: No, o sea, a ver.
1: Ahora, a partir de ahora, tenemos que empezar a decirnos qué equipos de verdad se están formando como contendientes o...
0: A ver, sí que es verdad que todavía queda mucho, ¿vale?
1: Claro, queda mucho.
0: Queda mucho porque al final...
1: Por eso te
0: un
1: digo
0: equipo que, va ahora
1: que el
0: 3-1,
1: el 3-1 todavía no es suficiente.
0: Correcto, que un equipo que va ahora 0-4 perfectamente puede acabar 12-4 la temporada.
1: Es que ahora mismo Patriots se puede poner 3-2.
0: Por eso, correcto, exactamente. O sea, y Steelers a la vez que está 2-2, si no me equivoco.
1: Sí, Steelers,
0: o sea,
1: está 2-2.
0: Que al final cualquier
1: Steelers,
0: equipo puede.
1: A mí Steelers lo que me echa hacia atrás es que ahora veo la estadística de Rodgers. 22 de 40.
0: Lo de Pittsburgh,
1: entonces, me da igual que vaya 2-2 o 3-1.
0: Y esto, como si van 4-0.
1: Me dice que no.
0: No.
1: Que no.
0: Y es
1: que
0: lo
1: no.
0: que habla, ya lo llevo contando 3 semanas seguidas, y esta cuarta exactamente lo mismo, además con la derrota contra un rival directo de división como es Cleveland. Y es lo que os estoy intentando explicar, que no, y que Rodgers ha venido aquí a pasar el rato, pero como
1: incluso
0: está
1: ahora está discutiendo con McCarthy.
0: No, total, o sea, como está con el rey, y además...
1: Es que no, es un sinsentido.
0: La semana pasada se zumban a Joe Porter Jr. y lo envían a Dallas. Sí. O sea, al final, ¿qué dices? Están haciendo cosas que están pasando una
1: es
0: temporada de aquella manera.
1: O sea, para que la gente lo entienda, que David me dice, oye, que tengo a mi amigo Quique que quiere hablar de baloncesto o de NHL. Y yo digo, ah, pues perfecto. Trae a Quique, que nos interesa tener a alguien que hable de la NHL. Por cierto, si alguien quiere hablar de la NHL, que lo diga.
0: Está bien, bienvenido siempre.
1: Pero, y entonces, de repente tú me dices, es que me llevo mal con Quique.
0: Claro.
1: Después, ¿para qué me lo has traído?
0: Pues
1: ¿para qué me lo has traído?
0: Es exactamente lo que está pasando en Pittsburgh. Y es que le han dado unos galones a Rodgers después de toda el off-season, o sea, toda la pretemporada que se tiró, que ahora vengo, ahora no vengo, ahora dejo de... ¿Ya has tocado la tablet?
1: Sí,
0: ahora
1: sí.
0: Ya la has roto. Eli, bueno. Al Antonio, a tancar la tarde.
1: No.
0: que si vengo, que si no vengo, que si dejo de venir, cara jiji, cara jaja, cara mago lo interesante. Y vienes, el otro llorándote, McCarthy, llorándote, pero, ven.
1: Sí, pero
0: ven,
1: la
0: ven,
1: gente
0: ven.
1: Igual...
0: Y vienes, y para bien es para esto.
1: Sí, igual
0: para
1: la gente,
0: 22 de 40, los 4 no, sacks de turno, o sea,
1: pero igual la gente no lo entiende, pero que estamos hablando que mejor han fichado un entrenador por 10 millones de euros o por 7 millones
0: sí, no,
1: de euros.
0: Sí, no, a ver, que sabes tú qué pasa, se
1: mueve. Que han fichado al quarterback a lo mejor por 3, 4, no me acuerdo, 20 millones de euros.
0: Sí, era una burrada.
1: Es decir, pero no estamos hablando que aquí sí. si viene Quique,
0: pues
1: no
0: Quique,
1: le pagamos nada.
0: No le pagamos nada por el cico mío, bastante que viene y nos habla de algo.
1: Claro,
0: ya intentaré no enfadarme a
1: mí. Pero estamos hablando de fichajes que implican millones.
0: Por eso te estoy diciendo el tema, que realmente el tema es ese, que dices, o sea, nos vienen toreando toda la pretemporada, que si Rodgers sí, Rodgers no, que si se va a Tomlin, que si viene McCarthy, mejor, casi mejor, que se lo cargue los de Joe Parranda, él y los de Joe Parranda se han trancado la tablet.
1: No, solo es que... seguro, vale.
0: Bueno, no pasaré.
1: Es verdad.
0: Pero a lo que... Antonio, enchufa el cable, por Dios.
1: No, no.
0: TP3 de tablet, por Dios, Antonio, por Dios.
1: Bueno, sigue.
0: Bueno, lo que os decía
1: no
0: es...
1: No tiene sentido.
0: Que están... Que nos han tirado una pretemporada toreándonos, que si es Roger sí, Roger no, McCarthy sí, McCarthy no, vienen y nos encontramos con este panorama. Pues hombre, yo que te diga, es como para estar un poco decepcionado.
1: Luego...
0: Es para como estar un poco decepcionado.
1: Luego el partido con los Commanders, como los Commanders no iban con el quarterback titular, pues tampoco nos dice mucho.
0: Efectivamente.
1: Realmente los Colts todavía están por demostrar que están al nivel
0: a
1: que
0: ver,
1: estuvieron... El año pasado. Creo que solo media temporada y el anterior toda la temporada.
0: Sí. A ver
1: porque
0: qué tal.
1: Es un equipo que en dos años ha bajado un poquito nivel. ¿Eh?
0: Sí, vamos a ver qué
1: el
0: tal.
1: El año pasado no acabó bien la temporada. Ya. Según lo
0: empezó
1: que tengo
0: muy bien,
1: yo...
0: Me acuerdo que empezó media temporada, hasta media temporada que ya empezó el bajón y al final acabó
1: luego,
0: ahí.
1: Los Patriots Bills,
0: no
1: me sabe mal decirlo...
0: ¿El qué?
1: Que yo tenía razón.
0: ¿Por qué?
1: Porque... Hubo un cambio en el estilo de juego.
0: Sí, hay que reconocer que... Escúchame, yo cuando me equivoco... O sea, igual que... A ver, primero que yo no me equivoqué.
1: Nunca.
0: Yo,
1: ah, tú no porque no lo dijiste, eso, lo dije yo.
0: Que montó la música del circo y... Ese que está hablando precisamente, ese que quiere intentar hablar ahora. Gracias, Eli.
1: Esto es la traición más grande desde Viriato.
0: No,
1: mira lo que te digo.
0: No,
1: ya,
0: perdona. Es
1: ya ni Julio César, Viriato. Déjame, es decir, en la tienda de campaña se acerca alguien, mata a Viriato, pues es lo que acaba de hacer.
0: Dale el beso de la muerte como a Frodo Corleone. Dile, sé que fuiste tú, Frodo.
1: Madre de Dios.
0: No, Eli se está empapando del espíritu.
1: Sí, del espíritu canalla.
0: A pesar de no haber estado durante un tiempo con nosotros, ella siempre ha tenido ahí
1: estaba ahí, ojo aviso.
0: Siempre ha estado ahí en la sala de al lado, atenta a lo que
1: hacíamos. Decíamos.
0: Lo que hablamos de Patriots, ¿vale? Que iban, los Patriots, ádreme. Sí que es verdad que ha empezado mal la temporada, vamos a ser realistas, ha empezado mal la temporada porque le ha costado y tal, pillar el ritmo. Pero hay que poner una estaca en Flandes, ¿no? Que eso queda muy de eso, para el entrenador, tanto para Bravel como para Drake May, porque... Esta semana ya se ha demostrado que ha habido cambios.
1: Claro.
0: Y eso es lo importante,
1: yo lo que decía,
0: que se noten los
1: cambios. Quizás no lo explicaba bien, es que yo entiendo a los entrenadores. Yo en los últimos años he hablado con muchos entrenadores y los veo.
0: Vale.
1: Es decir, el entrenador es un tío que cree que con un esquema va a conseguir un éxito.
0: Ya, siempre.
1: Si yo lo entiendo perfectamente.
0: Sí, no, claro.
1: Pero no puede ser tan obcecado de ver que el esquema no funciona porque no tienes las herramientas.
0: Claro, correcto.
1: Otra cosa es que coja las herramientas.
0: Correcto. Al final tienes, o sea, la temporada, pueden pasar, hay mil casuísticas.
1: Claro.
0: Me encanta esa palabra, sí. Casuística. Mm. Hay mil casuísticas durante la temporada, ¿no? De que, oye, se te lesiona el QB, se te lesiona el receptor.
1: Si tú no tienes una línea ofensiva para poder... intentar meter a tus dos corredores, que tienes dos buenos corredores, por el centro, pues intenta hacer un poco más de variedad para que así, por lo menos, la liga...
0: La línea.
1: Defensive line, la línea defensiva se abra.
0: Correcto.
1: Si tú tienes un quarterback que es muy, en teoría... acertado, o sea, si tiene un gran rating de completud de los pases, hazle que pase... Para que mueva las cadenas, lo que llamamos mover las cadenas. Una vez que mueves las cadenas, normalmente la defensa, como tiene que estar atento a más situaciones, deja más posibilidades que tus corredores puedan correr.
0: Totalmente.
1: Es todo un círculo. Ahora, si tu plan es todo el rato dos carreras por el centro y luego pase largo para intentar superar los problemas que has tenido al principio,
0: pues no. No te va a funcionar.
1: Entonces, lo que se vio el domingo es que May pasaba más a Romeo Dobbs, acertase o no acertase, pasaba más a un otro jugador.
0: Sí, correcto.
1: Y entonces, evidentemente, los corredores tuvieron más oportunidades.
0: Correcto, lo que decíamos, que cuando tú metes cositas nuevas y vas metiendo cositas nuevas, y se notó en el partido de Patriots esta semana, se ha notado que Bravel ha metido cositas nuevas. Y todo eso ha hecho que, oye, por lo menos ya no es lo que decías tú, ya no es la jugada típica, claro, de mi jugada,
1: eso,
0: de mi estilo, de mi playbook. He hecho cosas nuevas y eso se agradece.
1: Y sé que es mucho comparar, pero luego estuve viendo el partido San Francisco 49ers y en el fondo era lo mismo. Porque Brock Purdy, que está jugando muy bien, pero lo que está haciendo muy bien Shanahan es haciendo que Brock Purdy tenga muchas opciones.
0: Correcto.
1: Con McCaffrey, con el tight end, con los receptores, con Samuel. Están teniendo muchas, o sea, carreras por los lados.
0: No os perdáis el touchdown del tight end de esta semana de San Francisco, que es espectacular.
1: Sí.
0: Voy a ver el vídeo, va a gustar mucho.
1: Sí, Kittle.
0: De George Kittle.
1: Entonces, si tú le das
0: a tu cuerpo herramientas
1: y las aprovechas, claro, tienes un equipazo al nivel ofensivo.
0: No, hablaremos.
1: Que no es el caso de los Patriots, que todavía tiene mucho que avanzar, no tiene a J. Brown, porque Romeo Doubs todavía no se sabe.
0: Pero bueno, que es lo que decíamos, ¿no? Que al final que vayan poquito a poco metiendo esas cosas nuevas y dando lo que dices tú, dando más opciones. Al final realmente es eso. Si tú, ¿qué le está pasando a Steelers? Que Steelers están contando que la única opción que tiene es Metcalf.
1: Sí.
0: Porque no tienes otro receptor decente, porque los Tyrants no confías en ellos.
1: ¿Pero tú cómo puede ser que traigas a los Rodgers y no tengas receptores?
0: Es que, ¿me entiendes?
1: Es
0: ¿no?
1: que es al un final, sinsentido todo.
0: Por eso, porque como te tiras toda la temporada, Rodgers sí, Rodgers no, ayahuasca sí, ayahuasca no, ¿qué pasa? Pues pam, llega la temporada y ¿qué? Te has quedado con un pandanás, que digamos aquí,
1: solo
0: un pandanás para el tema que es.
1: Que sepas, ¿no?, que hay tres equipos invictos.
0: Vale, vamos a hablar, no, pero espérate, si tenemos tiempo, son las 19:48, quedan 12 minutos, da tiempo de hablar de todo un poco. Oye, vamos a hacer un poco de Remember. Que dice Remember, que está de moda ahora. Remember los 80, sí, en A2. Ah, no, ya sabemos. ¿Cómo se llama A2, no? No se llama A2, ¿no? La discoteca aquella. De Bidisco, gracias. Bidisco, gracias, Eli. El Bidisco. Remember de los 80 en Bidisco. Sí, ¿no? Con,
1: pero Bidisco,
0: con OBK. Historias de amor.
1: Madre Dios, OBK. Madre. Es que me
0: OBK era de San Feliu, al Nano. Tenía un bar allá, San Feliu.
1: Bueno, no, queridos oyentes, estos tíos son muy, muy antiguos, ¿eh?
0: No, claro que tú eres joven, claro.
1: Yo,
0: que
1: yo estoy moderno.
0: Claro, sí, ¿no? Tú escuchas a esa, la Jude Bellingham, esa que salía ahora, la niña esa.
1: Sí, sí.
0: La Jude Line.
1: El otro día la escuché, pero no me acabo de convencer.
0: No te acabo de convencer,
1: de hecho, como vi que había salido la noticia de que era el número uno de...
0: Sí, mundial.
1: De
0: Spotify mundial.
1: Spotify mundial.
0: La primera española que es número uno mundial.
1: Quise escucharla, pero
0: no te acabo de FLPs.
1: No me acabo de convencer.
0: No, claro, tú echmes a la musca,
1: no.
0: Los catarras, los locas grasas. No está el concert de locas grasas, no pasan ahí.
1: Yo soy más de Lady Gaga. Yo soy de Lady Gaga y Taylor Swift. Es que,
0: no, tú eres más de la orquesta Topolino, Radio Topolino,
1: no,
0: orquesta.
1: De Ella Fitzgerald y Karol G.
0: No, de Radio Topolino, mezcla, orquesta. Viviendo en mi casita.
1: Me quieren dejar mal a propósito, pero no lo van a conseguir.
0: Qué felices seremos los
1: ¿Qué querías decir? ¿Que te pierdes?
0: Oye, que no, vamos a hablar de cosas serias. No, oye, que tuvimos partido de invictos, súper partido,
1: sí.
0: Y madre mía, cómo huele Kansas a título, ¿eh? Estamos en la jornada 4 y me voy a arriesgar mucho, pero lo que decía del Remember, ¿te acuerdas cuando acabó la temporada? Hostia, Patrick Mahomes, la lesión de rodilla, que ya veremos,
1: sí, sí,
0: a ver
1: sí.
0: Cómo empieza
1: igual
0: la temporada.
1: Igual exageraron con los partes. Igual exageraron con los
0: pero
1: partes,
0: ¿te acuerdas de que hablábamos, la lesión de Patrick Mahomes, que cuidado, que la rodilla, que jiji, jaja, no sé. Hostia, nena, ¿piso cuándo empezó?
1: Mira, sí, pero a lo mejor...
0: No, perdona, Antonio. Vamos a ser realistas.
1: Me voy a poner negativo.
0: Vamos a vivir el momento.
1: No, escúchame.
0: Estamos aquí, vamos a hacer mindfulness. Vamos a vivir el momento.
1: Vale.
0: 4-0.
1: Carpe diem.
0: Hostia, ¿cómo ha empezado? Escucha,
1: Carpe diem. Kansas está en el mejor momento de los últimos 3 años.
0: Gracias.
1: Lo digo así con claridad.
0: Gracias.
1: También te digo...
0: Que no sabemos qué va a pasar mañana.
1: No, quizás nos hemos encontrado algunos equipos, y ahora lo hablábamos de los Indiana Colts, que empiezan muy fuerte... Y vamos a ver si aguantan todo el recorrido.
0: Estamos hablando de Indiana.
1: Sin embargo, lo reconozco. Kansas está jugando muy bien.
0: Pero es que Cole, o sea...
1: Travis Kelce, la boda la ha sentado bien.
0: No, la ha sentado de puta madre. Lo que viene siendo la luna de miel, la boda la ha sentado genial.
1: El único marido.
0: No, o sea, le está dando una caña.
1: El único marido.
0: O sea, Tyler Swift le dicen que perdona, que vamos a... No,
1: My husband.
0: No, o sea, perdona, que vamos a qué. No, tú ponte a entrenar. Sí, te quedas haciendo abdominales y flexiones. No, pero que me refiero que tú dices, Indianapolis, que empezó muy bien 2 años. Pero es que Kansas, el problema es que nos está volviendo a ser el Kansas de los últimos...
1: Escúchame, San Francisco también está 4-0.
0: San Francisco está volviendo a ser... 4-0. Pero bueno, a ver, San Francisco lo vamos a coger. Independientemente de que creo en San Francisco...
1: Y Minnesota.
0: Escúchame. Y independientemente de que creo en San Francisco, porque San Francisco ha demostrado que San Francisco solo tiene una cosa en contra, que es las lesiones. El año pasado, si San Francisco...
1: ¿Te lo admites?
0: O sea, sí, está clarísimo.
1: Llevamos 2 años diciéndolo.
0: Si San Francisco en los últimos años no hubiese tenido este problema de lesiones, San Francisco seguramente igual no ganará
1: Super
0: Bowl.
1: Uno o dos títulos, ¿no? Hubiera ganado uno o dos títulos, estoy convencido.
0: Seguramente que nos lo encontramos en Super Bowl uno o dos años, seguro.
1: Segurísimo. No tengo ninguna
0: porque
1: duda.
0: Porque además tiene el mismo equipo, tiene el mismo entrenador, tienes a Brock Purdy que estás, tienes a un...
1: Tiene un esquema claro.
0: Es un kitter espectacular. Yo lo que me refiero es que Kansas, vale, que igual se me va el rollo mucho del hype, ¿no? Pero Kansas está tirando de... Estamos viendo el Kansas, de esa Kansas que iba a crear una dinastía.
1: Sí.
0: ¿Me entiendes, no? Ese Mahomes que hace lo que le da la gana. Y además, ¿qué han hecho? Le han añadido, que llevo mucho, ya he insistido 2 o 3 veces en esta temporada, le han puesto un juguete nuevo.
1: Te voy a decir una cosa, una tontería.
0: Le han puesto un juguete nuevo.
1: Es una tontería Pero te voy a dar otro dato.
0: Venga.
1: Te voy a decir que a lo mejor la lesión le ha ido bien a Mahomes. Y te voy a dar otro dato. Sí,
0: bueno.
1: Recuerda que Tom Brady se lesionó.
0: Sí, ¿eh?
1: Y después de lesionarse,
0: Tom Brady
1: ganó tres títulos.
0: Tres títulos, correcto. El de Tampa y los dos de... Claro, porque
1: a lo mejor ese periodo de tiempo, sin el estrés de la competición, pero con el estrés de querer volver y demostrar que quieres que se te recuerde como el gran jugador que eres. Y no,
0: todo eso ayuda, por supuesto.
1: ¿Sabes lo que te quiero decir?
0: Por supuesto.
1: Sobre todo, ayuda a los supercracks.
0: Claro.
1: Ayuda a los cracks.
0: Estamos hablando de Mahomes, de Brady.
1: Claro, por eso te he puesto ese referente.
0: No.
1: El que tiene bajo nivel.
0: No estamos hablando de Josh Dobbs. O sea, estamos hablando de gente en condiciones.
1: Entonces, puede ser que tengas toda razón. Lo que yo te digo es que están muy fuertes todavía.
0: A ver qué tal.
1: Al principio.
0: No, a ver.
1: Escucha,
0: a ver,
1: son el 53.
0: Da tiempo.
1: No, pero ¿quieres que digas las posiciones o la próxima jornada?
0: La próxima jornada ya decimos posiciones. Vale. Es lo que me refiero, ¿no? Es el hecho de ese. Pero bueno, que a mí me gusta ver que estamos consiguiendo a los Kansas de hace un par de años.
1: Sí. Con un Kelsey con más movilidad que el año pasado.
0: Incluso, y claro, lo que llevo insistiendo ya un par o tres de programas, y encima le han metido el juguete nuevo, que es el running back, que es lo que no tenía Kansas.
1: Bueno, sí.
0: Y, hostia, ya ha acabado de que... O sea, le han puesto la guinda al pastel.
1: Tenía
0: Pacheco, tenía tal, tenía...
1: Antes, el otro era...
0: No me acuerdo cómo se llamaba, sí. Sí,
1: Tyree Hill, que a lo mejor dicen que lo van a recuperar.
0: No, Tyree Hill es receptor.
1: Pues Hatt.
0: Me parece que era Hatt, puede ser.
1: Karen Hatt, puede ser.
0: Tyree Hill, se oye rumores de que lo quieren recuperar.
1: Sí.
0: Pero claro, le han traído al running back, que fue MVP de la última Super Bowl, con lo cual le han puesto la guinda al pastel.
1: Mira.
0: Y esos Kansas están dando esa nueva...
1: Sí, toda la razón.
0: Tienes toda la razón. E independientemente de eso, Oakland, ojo, porque perdió contra Kansas.
1: Sí,
0: Recordemos que venían los dos invictos. Iba 3-0. O sea que, dices, Oakland está ahí.
1: Un 3-1. Ahora veremos contra quién juega. A ver si tiene opciones de ir a 4-1.
0: Aún es rápido para tirar.
1: Si se pone 3-2, igual...
0: La cosa ya cambia, pero bueno, aún es rápido para tirar el hype, pero sí que empezamos a ver esos 4-0, 3-1 que son interesantes.
1: Semana quinta.
0: ¿Vas a decir los partidos de esta semana? Venga.
1: Mira, el partido de hoy, de esta madrugada.
0: Venga.
1: Tampa Bay contra Dallas. Partido importante para...
0: Oye, Dallas no está mal, ¿eh?
1: Un partido importantísimo para Tampa Bay.
0: Y Dallas no está mal,
1: ¿eh? Tampa Bay pierde la temporada.
0: Sí.
1: Porque va a 0-4.
0: Sí, claro, aquí ya con el 0-5 la cosa ya cambia.
1: Y Dallas, pues, a ver si consigue buenas sensaciones y va para hacia
0: arriba. De momento está aguantando, que ya es importante.
1: Filadelfia, Jacksonville Jaguars el domingo.
0: Vale.
1: Que Jacksonville Jaguars está a un gran nivel. Es uno de los callados, ¿eh? Un sleeper, ¿eh? Un callado, ¿eh?
0: A ver qué tal.
1: Contra Filadelfia, que no está al mismo nivel.
0: No, Filadelfia este año está flojito.
1: Chicago contra Green Bay. Houston contra Tennessee, partidos que son más o menos normales.
0: Houston no está muy mal tampoco.
1: Cincinnati contra Miami.
0: Ajá.
1: Las Vegas contra New England. Madre de Dios.
0: Oye, pero a ver, que si han ganado Bills, ¿por qué no van a ganar Raiders?
1: Partido muy interesante de Minnesota contra New Orleans.
0: Sí, pasa que New Orleans este año está justito también, ¿eh?
1: Vale. Cleveland, pero ha ganado el último partido.
0: No, perdió. Perdió además de paliza, me parece.
1: Ay, contra... verdad, sí, que se ha perdido, sí.
0: Pero está justito, New Orleans está justito. Pero bueno, a ver qué tal.
1: Cleveland contra New York Jets. Mira, Cleveland puede seguir sumando, pero claro.
0: Correcto. A ver qué tal.
1: Si gana los Jets,

0: partido interesante.
1: Este lo voy a ver,
0: Sí, ese partido interesante.
1: Baltimore contra Atlanta a las 2:20. Ajá. Y Búfalo, que este es un buen partido, pero que no lo podemos ver.
0: Ya son las 2:00 ya.
1: No,
0: casi
1: no,
0: que...
1: este es el de Monday.
0: Vale,
1: el Monday night
0: que es
1: Búfalo Bills contra Los Ángeles Rams.
0: Ah.
1: Igual hay una peña crisis, si pierden los Bills. Y ya se habla de dependencia de Josh Allen.
0: A ver, es que
1: no puede ser que Josh Allen te tenga que salvar en cada jugada.
0: Vamos a ser realistas.
1: Es como cuando Mahomes llegó al punto que tenía que salvar en cada jugada,
0: correcto,
1: a los Kansas.
0: Correcto.
1: Así no se juega.
0: O sea, vamos a ser realistas. Los Bills llevan años dependiendo de Josh Allen. Porque al final el que te está resolviendo los partidos. No quiero decir que siempre,
1: sí,
0: pero en muchas ocasiones ha sido Josh Allen el que te ha resuelto los partidos.
1: Empieza a ser demasiado exagerado. Más número de running backs, o sea, touchdown por corriendo, touchdown yarda.
0: Sí, o sea, lo está haciendo todo.
1: Claro.
0: Realmente lo está haciendo todo y está teniendo problemas.
1: O sea, no puede ser que el tercer down y el cuarto down tenga que ser Josh Allen. ¿Sabes lo que te quiero decir?
0: Pero de todas maneras, no olvidemos que ya en pretemporada...
1: Que es un crack, que nadie lo niega.
0: En pretemporada hablamos de... Bueno, en la off-season hablamos de Josh Allen, de los problemas que había habido en Bills, que salía el entrenador porque él no lo quería. Bueno, que ha habido ahí bastantes cosas, bastantes historias.
1: Es un poco...
0: Pero bueno, vamos a ver qué tal.
1: Es un poco como los años que Brady perdía, en los cuales decías, es Brady, qué bien juega, qué maravilloso, pero no ganaba. ¿Por qué?
0: Porque
1: si al final no le ponías la estructura que necesitaba.
0: Claro, lo que hablamos siempre, es lo que estamos diciendo ahora de Aaron Rodgers. Tienes un cuatero a pasador y no le pones un receptor, pues todo, claro, ¿qué coño quieres?
1: A ellos salen las de poner un buen corredor,
0: claro,
1: las de poner un
0: gente que le resuelva las jugadas que él hace.
1: Un buen receptor.
0: Y dejarle que él haga.
1: Además,
0: y dejarle que él haga.
1: Jugadas. Y tú puedes coger a David, que es Darwin Cook.
0: Sí, Darwin Cook.
1: Y hace unas carreras estupendas. Pero si luego no confías con él, ni para el tercer ni para el cuarto round, no sirve de nada.
0: Exactamente.
1: Si tú tienes creo que no tiene buenos receptores.
0: Correcto.
1: Pero si el Moore, que no es que se ha lesionado, ¿puede ser?
0: No, me parece que no. No, Moore,
1: vale,
0: no se ha lesionado.
1: Pero
0: si
1: tú tienes buenos receptores...
0: Sí, ya te entiendo.
1: Y no los utilizas,
0: claro,
1: es como si no estuvieran.
0: No,
1: al final es así. Y yo creo que es demasiado... Bueno, no pasa nada porque, claro, como en el 70% de las veces Josh Allen consigue superar el obstáculo porque es un grandísimo jugador,
0: correcto,
1: y anotar o pasar,
0: correcto,
1: pues entonces se perdona todo.
0: Correcto.
1: Pero no es suficiente.
0: Antonio, nos quedan 30 segundos.
1: Oh, qué bien lo hemos pasado y qué cortos ha hecho, ¿no?
0: Y sobre todo, yo creo que la última palabra, el último de eso lo debería decir Iván, ¿no? Eli, que tembla. Que la última palabra la habría de Iván, ¿no?
1: Eres malvado.
0: ¿Tú crees
1: Eres ¿sí? entre malvado.
0: Calla, a ver qué opina. Iván, ¿qué opinas de todo esto? Oh, me encanta. Yo creo que es un buen tancamiento al programa de Iván. Nens, es bien la semana que ve, a las 7 de la tarde. Antonio, adiós a esta gente.
1: Adiós.